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2: Ariana Grande decidió alejarse un poco del pop con Petal, su octavo disco en el que adopta un tono más oscuro y reflexivo. Un ejemplo de esto es Oh Well, una canción que incorpora una base drum and bass y música electrónica suave, alejándose de su dulzura tradicional para mostrar un lado más cínico y desafiante frente a las rupturas y las críticas.

0: 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Oh Well, Ariana Grande. 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
2: Carly Rae Jepsen volvió a poner el romance en la pista de baile con Don't Leave Me on the Dance Floor. La artista canadiense presentó esta canción que recupera su conexión con el pop, que invita a la danza con una melodía capaz de convertir una historia sentimental en un momento de celebración. Don't

0: 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Don't Leave Me on the Dance Floor. Carly Rae Jepsen. 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
2: Another lanzó un nuevo single titulado Talk to You, con la participación del artista de New Jersey, 54 Ultra. El tema fue compuesto durante uno de los retiros creativos del dúo en el norte del estado de Nueva York y apuesta a un electrodisco nostálgico, combinando riffs de guitarra funk, sintetizadores y voces con el toque house característico de ambos artistas.

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7: 7:04 de la mañana.

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1: Javier Milei presentó su declaración jurada al límite del plazo legal y dijo haber ganado $10,000 en 2025. La presentación ante la Oficina Anticorrupción detalla los ingresos del mandatario en el último periodo, sin menciones a la controversia judicial en torno al caso Libra. La justicia de Bolivia dictó una nueva prisión preventiva para Fernando Cerimedo por presunto enriquecimiento ilícito. Un juez de ese país dispuso 6 meses de prisión preventiva contra el ex asesor político de Javier Milei. La medida se suma a la causa por tentativa de femicidio contra su expareja Nadia Beller. Las Leonas salieron campeonas del mundo. Tras vencer en penales australianos a Países Bajos, la selección argentina se impuso 3-1 en shootout y volvió a conquistar la Copa del Mundo de Hockey después de 16 años. Bien por ellas. La temperatura en la ciudad de Buenos Aires, 13 grados 8. Mirá que cambió. El último día de agosto promete un poco de amor en la vida, con un poco más de calor, un poco más de sol, que va a salir en realidad 7 y cuarto. Se verá a dormir 18.35, 85 el porcentaje de la humedad. Presión 1.012 hectopascales. El viento sopla del norte a 12 kilómetros por hora. La visibilidad 10 kilómetros. Y la máxima para hoy es de 19 grados.
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1: ¿Cómo les va? 11:30 04 107.7, 11:30 04 107.7. Estamos en vivo hasta las 10 de la mañana y ya sabes, todo va a suceder por aquí. Jackie Fleitas está en la operación técnica puesta en el aire en este momento. Se encarga de la producción de One and Only, Luli de Vicenzi. Coordina Alberto Sigalupo y musicaliza el Kiru. Tendremos una pequeña agenda para un relax. En el medio de la semana tendremos mini noti de música con todo eso que necesitas saber y estos artistas. Por ejemplo, Chop Around, Jamiroquai, Miles Smith, Katseye y mucho más. ¿Preparados? Ya les dije, ¿no? 13.8.
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1: Hola, buen día. Es lunes. Empezó el desayuno en Berlín y vos estás ahí.

0: Easy to fall in love, según Olivia Jean. Y sí, el reporte del tránsito está entre nosotros.
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0: Si tenés el tuyo, 1130-04-107.7, lo puedes hacer a partir de este momento, contarnos con un mini audio y nosotros lo difundimos. Choque y vuelco en la avenida San Juan 3200. Choque de tres vehículos en Panamericana, mano a Cava, kilómetro 14. Hay un carril obstruido. En cuanto a los servicios, están cerradas por obras las estaciones de subte Tribunales de la línea D y Urquiza y Entre Ríos de la línea E. El resto de los trenes, subtes y Peremetro funcionan con normalidad.
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Ahí estaba Jamiroquai haciendo You Give Me Something. No Time to Talk, antes Jonas Brothers. ¿Y cómo está el tiempo donde sea que estés? 11 30 04 107 7.

escuchen lo que tengo para contarles, porque el Servicio Meteorológico Nacional pronosticó para este lunes la ciudad una jornada con tiempo agradable. El cielo va a estar parcialmente nublado, las temperaturas van a oscilar entre los 11 y los 19 grados, con vientos del este. El martes podría haber neblinas matinales, después el cielo va a estar nublado, la temperatura mínima va a ser de 9 grados, la máxima de 18, y el miércoles va a haber mayor nubosidad y la temperatura va a estar más elevada, con temperaturas entre los 10 y los 21 grados. Es decir, la primavera va queriendo acercarse de a poquito, de a poquito. En este momento tenemos 13 grados 8, 85 el porcentaje de la humedad y la máxima para hoy es de 19 grados. Hit the wall, dice Crazy Abrams.

0: Mr. Girl, según Katy Perry y Hit the World, según Gracie Abrams. 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
0: Una delegación del Vaticano llegó a Buenos Aires para organizar la visita del Papa León XIV en la Argentina. La comitiva de la Santa Sede va a recorrer los distintos escenarios previstos para los actos que se van a realizar del 8.

0: 11 de noviembre con actividades previstas en Capital Federal, en Córdoba y en Luján. Hernán Lacunza ratificó la protección presidencia, su protección presidencia dentro PRO y pidió que el partido fundado por Mauricio Macri compita por separado en 2027. En medio de las negociaciones con La Libertad Avanza, el exministro de Economía defendió las elecciones primarias abiertas, simultáneas y obligatorias. El tenista argentino Mariano Nabone venció ni más ni menos que a Novak Djokovic en 5 sets en su debut en el US Open. El joven tiene 25 años, es el número 47 del ranking ATP y derrotó por primera vez al número 5 del mundo y avanzó a la segunda ronda del último Grand Slam de la temporada.
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0: Choque y vuelco. Esto pasó en Avenida San Juan al 3200. Choque de 3 vehículos en Panamericana. Mano a Cava, kilómetro 14, carril obstruido. En cuanto a los servicios, están cerradas por horas las estaciones de subte, tribunales de la línea D y Urquiza y Entre Ríos de la línea E. El resto de los trenes, subtes y peremetro funcionan con normalidad.
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0: haciendo Animal. Había sonado A Little Less Conversation, según Elvis Presley versus Junkie XL. Y sí, el lugar para ir seguro es Mar del Plata. ¿Querés hacerte una escapada, descansar y disfrutar unos días? Mar del Plata te espera. Vas a disfrutar caminando por la costa, por la orilla del mar. Pasear por la Rambla, conocer el puerto. Sí, Mar del Plata tiene todas esas cosas que te gustan. Porque Mar del Plata es todo lo que sí.
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Tenemos 13 grados 8 en la Ciudad de Buenos Aires y una máxima de 19 grados. Desabrigarse.

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0: El presidente Javier Milei va a viajar a Chile para reunirse con su par José Antonio Kast. El mandatario va a viajar a Santiago el jueves para participar del Foro de Madrid, que reúne a partidos y referentes políticos de derecha de distintos países. La

contra su expareja, Nadia Beller. El datazo, las leonas salieron campeonas del mundo después de vencer por penales a los australianos a Países Bajos. La selección argentina se impuso 3-1 en los Shot

0: 19 grados.
1: Se viene la segunda hora de nuestro desayuno en Berlín y tenemos Lady Gaga, Jungles, Sabrina Carpenter, Bruno Mars y mucho más.
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0: Nothing About Me, según U2, había sonado Satisfy, Calvin Harris featuring Jay-Z.
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0: Hay un choque panamericano entre Puente Belgrano y 202. Esto es sentido a Capital. Hay un corte total por operativo policial en Elguera y Bacacay, entre Bacacay y Bogotá. Choque entre auto y moto en Castañeda, entre Echeverría y Juramento. En cuanto a los servicios, están cerradas por obras las estaciones de subte, dos puntos, Tribunales de la línea D, Urquiza y Entre Ríos de la línea E. Y ojo y atentos, porque a partir de hoy va a estar cerrada la estación Medrano. Medrano es una estación bastante utilizada, de la línea B, por 3 meses, como vienen anticipando con Entre Ríos también, que se supone que es por 3 meses. Medrano de la línea B, a partir de hoy, cerrada. El resto de los trenes subtes y premetro funcionan con normalidad.
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0: 7.7 y si no el WhatsApp que es 1130-04-107-7.
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0: según Taylor Swift. Dice Earning, según Jungle, Stay Love, Lewis Capaldi y las noticias.
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0: El gobierno estableció un aumento del 12,22% para las Fuerzas Armadas y de Seguridad. Van a ser incrementos escalonados hasta diciembre. Implica más de 50.000 millones mensuales para la recomposición de haberes de los efectivos. Una delegación del Vaticano llegó a Buenos Aires para organizar la visita del Papa León XIV a la Argentina. La comitiva de la Santa Sede va a recorrer los distintos escenarios previstos para los actos que se van a hacer del 8 al 11 de noviembre con actividades previstas en Capital, Córdoba y Luján. El tenista argentino Mariano Navone venció a Novak Djokovic en 5 sets en su debut en el US Open. El joven de 25 años, número 47 del ranking ATP, derrotó por primera vez al número 5 del mundo y avanzó a la segunda ronda del último Grand Slam de la temporada.
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0: Choque en Panamericana entre Puente Belgrano y 202, sentido a Capital. Hay un corte total por operativo policial en Elguera, entre Bacacay y Bogotá. Choque entre auto y moto en Castañeda, entre Echeverría y Juramento. En cuanto a los servicios, están cerradas por horas las estaciones de subtetribunales de la D, Urquiza y Entre Ríos de la E. Y a partir de hoy estará cerrada la estación Medrano de la línea B por 3 meses. El resto de los trenes, subtes y paremetro funcionan con normalidad.
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0: I'm in Love Again. Antes, Bittersweet Symphony, según The Verb. Meta acordó pagar casi 17 mil millones de dólares para evitar un juicio federal en California, donde era acusada de diseñar Facebook e Instagram para generar dependencia en adolescentes y de ocultar los riesgos para menores. Aunque la empresa no admitió responsabilidad, el acuerdo incluye cambios en sus plataformas y marca un precedente para toda la industria tecnológica. Las redes sociales ya enfrentan consecuencias concretas por cómo afectan a los menores.
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11, un M. Winehouse. ¿Y cómo está el tiempo del otro lado? Por aquí te cuento ya mismo lo que sucede o lo que va a suceder según el Servicio Meteorológico Nacional. Lunes, con tiempo agradable, el cielo va a estar parcialmente nublado, temperaturas oscilando entre los 11 y los 19 grados con vientos del este. Martes, podría haber neblinas matinales y después el cielo va a estar algo nublado, la temperatura va a ser de 9 grados, la máxima de 18. Miércoles, nubosidad y temperatura elevada, con temperaturas entre 10 y 21 grados. La temperatura actual sigue siendo de 13, 9, 86 el porcentaje de la humedad, el cielo está cubierto. La presión 1.012 hectopascales, el viento sopla del norte a 4 kilómetros por hora, la visibilidad 10 kilómetros y la máxima 19 grados. Rihanna hace Demos. Shine bright like a diamond.

Dice Sabrina Carpenter. Rihanna habla de Diamonds. 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Todo lo que pasa en Inglaterra ahora lo escuchás en Berlín 107.7. Así que no te lo pierdas, como tampoco a él. 13 grados 9. Dale. Risk it. Oh, Bruno, te escucho.

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7: 9 en punto de la mañana.
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0: clausura, River se impuso 3-2 a Banfield. Argentinos venció 2-1 al Dosivi. Gimnasia de Mendoza le ganó 3-0 a Independiente y Racing cayó 3-1 ante Independiente Rivadavia. La temperatura en la ciudad de Buenos Aires en este preciso instante es de 13 grados 9. El cielo está cubierto. La humedad es del 86 en el porcentaje. La visibilidad es de 10 kilómetros. El viento sopla del norte a 4 kilómetros por hora. La presión 1.002 hectopascales y la máxima 19 grados. Se viene la última hora con mini noti de música, con alguna agendita y estos artistas: Kylie Minogue, Justin Timberlake, Benson Boone, Olivia Rodrigo y mucho más.
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0: Ashben, tenemos reporte de tránsito.
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0: Bueno, nuestro reporte de tránsito del día de la fecha nos dice, entre otras cosas, que tienen que estar muchísimo y muy, pero muy, pero muy, pero muy atentos a todo lo que está

0: pasando con Panamericana entre Puente Belgrano y 210 sentido a Capital. Hay un choque, corte total por operativo policial en Elguera entre Bacacay y Bogotá. Choque entre auto y moto en Castañeda entre Echeverría y Juramento. En cuanto a los servicios, cerradas por horas las estaciones de subte, tribunales de la D, Urquiza y Entre Ríos de la E. A partir de hoy, cerrada la estación Medrano de la línea B por 3 meses. El resto de los trenes, subtes y paramétros funcionan con normalidad.
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0: Ahí estaba Robbie Williams haciendo Feels. Y claro, lo que se viene es que hoy lunes podés arrancar la semana y pensar ya que en algún momento de la semana vas a poder decir, bueno, puedo respirar, hacer otra cosa diferente mientras sigo laburo y demás. Bueno, esa es la propuesta que tenemos para vos. Es simple, así, cortito. Mira, podés arrancar la semana con el Festival Llegás, que tiene más de 50 horas de teatro con entrada a mitad de precio. Eso está muy bien. En distintos espacios de la ciudad hay opciones para todos los gustos y esto sigue hasta el domingo. Se llama Festival Llegás. El jueves, por ejemplo, podés ir al Conex a ver Confesión Tardía de Amor, que es una propuesta de teatro independiente con música en vivo que arranca a las 8 de la noche. Y el viernes empieza De Cine, que es el Festival de Cine de Villa Crespo, con funciones gratuitas y películas presentadas por sus propios directores y protagonistas. Es un golazo. Pequeña agendita para la semana, hoy lunes. Sí, cuando crees que no, sí, sí, también podés descansar.
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0: y Sisa con BMF.
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0: Una delegación del Vaticano llegó a Buenos Aires para organizar la visita del Papa León XIV en la Argentina. La comitiva de Santa Sede recorrerá los distintos escenarios previstos para los actos que se van a realizar del 8 al 11 de noviembre con actividades previstas en Capital Federal, Córdoba y Luján. A partir de mañana aumenta el transporte. Los colectivos de CABA aumentan el 4,1% y el boleto mínimo pasa a 888 pesos. En la provincia la suba va a ser del 4,3%, el mínimo queda en 1.159 pesos. El subte aumenta 4,1%, pasa a 1.753 pesos, mientras que el tren sube 14,29%, es decir, a 480 pesos con sube registrada. Hoy se juega el cierre de la fecha 7 del torneo Clausura. Desde las 19, Defensa y Justicia llega contra Platense y Estudiantes. Se enfrenta a Newell's. Las 21 horas tiene a Tigre recibiendo a Barracas Central e Instituto a San Lorenzo.
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0: En la colectora de Avenida General Paz y Avenida Alvarelos, es decir, Mano al Río de la Plata, y demoras desde San Martín hasta Lugones. En cuanto a los servicios, están cerradas por horas las estaciones de subte, Tribunales de la D, Urquiza y Entre Ríos de la línea E, y a partir de hoy, cerrada la estación Medrano de la línea B por 3 meses. El resto de los trenes subte y premetro funcionan con normalidad.
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0: Ahí estaba Kylie Minogue con parte de lo que es su propio documental, que siempre les digo, vayan a buscarlo, véanlo, porque vale la pena. Si te gusta o no, Kylie, de verdad. Ella tan biónica. Y el mini noti de música con el dato del fin de semana, que lo anticipábamos al principio del programa, Daisy Chains Fields, que es el nuevo festival. Un festival, digamos, precedido por el Lilith Fair en los años 90, que reivindicaba un poco la música de las mujeres. La música de las mujeres, la taquilla, la posibilidad de que se llenen los espacios para que podamos tocar, pero en realidad que eso, demostrarlo, ¿no? Pero aquí Olivia, además, lo que hace es como un próximo paso, además de la difusión de lo que hacemos las mujeres, también de los derechos, ¿no? Y el broche de oro tuvo sorpresa enorme. Subió al escenario Stevie Nicks, ni más ni menos, la cantante de Fleetwood Mac, una de las cantantes, y para cantar Landslide, que es uno de los clásicos de Fleetwood Mac, y como si fuera poco, también estuvo Alanis Morissette haciendo una versión con ella de Ironic. Sarah McLachlan, la gestora del que fue el Lilith Fair, el otro festival, aquel otro festival de los 90, estuvo Garbage, Bikini Kill, estuvo The Breeders, bueno, nada, una cantidad, una lista de artistas femeninas maravillosas, y muchas de las que suenan por aquí por Berlín. Además, el festival justó $20 millones para organizaciones que ayudan a mujeres y a niñas, y se supone que el 2027 va a tener una segunda parte. La otra noticia tiene como protagonista Miley Cyrus, que está preparando un nuevo disco y empezó a tirar algunas pistas. Publicó una imagen en rojo y negro de sus ojos sin ningún comentario, y esa estética también apareció en su web, donde ahora figura solamente Miley, así que los fans especulan con que podría ser el nombre del disco, y también dijo que el disco está terminado y va a tener 10 canciones. La última, otra chica, Billie Eilish, en este caso encargada de oficiar la ceremonia de casamiento de su hermano Phineas, que fue clave desde el comienzo en la carrera de Billie como productor, compositor y su gran compañero musical. Y claro, en la fiesta hubo invitados de todo tipo, también de color, Justin, Halle Bieber, la actriz Kristen Bell, entre tantísimos otros. Aquí el chusma chisme de la música también. ¿Cómo no?
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0: Y ahí teníamos lo que podríamos decir una de las canciones clásicas, ¿no? En la voz de Fleetwood Mac, pero en este caso en la reversión de The Corrs, y había sonado que era Dreams. Y antes Take Back the Night, según Justin Timberlake. Y bueno, ¿cómo está el tiempo en tu ciudad? ¿Qué podés reportar? ¿Qué foto tenés? Porque nosotros acá tenemos el cielo absolutamente cubierto, está encapotado. Pero el Servicio Meteorológico Nacional dice que la jornada va a ser con tiempo agradable, ¿eh? Ojo. Nublado, temperaturas que van a oscilar entre los 11 y 19 grados, con vientos del este. Para mañana martes podría haber algunas neblinas matinales. Después el cielo va a estar nublado, la temperatura va a ser entre 9 y 18 grados. El miércoles un poco más elevada la temperatura, temperaturas entre 10 y 21 grados. Y en este momento 13 grados 9, máxima 19 grados.
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0: Karol G presentó Steel, su primera canción en inglés con un invitado de lujo, Bruno Mars. La cantante colombiana apostó esta balada romántica para concretar una de las colaboraciones más resonantes de los últimos años.

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12: 10 de la mañana, 2 minutos.
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12: La delegación del Vaticano llegó a Buenos Aires para organizar la visita del Papa León XIV a la Argentina. La comitiva de la Santa Sede recorrerá los distintos escenarios previstos para los actos que se realizarán del 8 al 11 de noviembre con actividades previstas en Capital Federal, Córdoba y Luján. Hernán Lacusa ratificó

0: proyección presidencia dentro del PRO y pidió que el partido fundado por Mauricio Macri compita por separado en 2027. En medio de las negociaciones con La Libertad Avanza, el ex ministro de Economía defendió las elecciones primarias abiertas, simultáneas y obligatorias. Ya se jugó la fecha 7 del torneo clausura. River se impuso 3-2 a Banfield. Argentinos venció 2-1 a Aldo Civi. Gimnasia de Mendoza le ganó 3-0 a Independiente. Y Racing cayó 3-1 ante Independiente Rivadavia. 10 de la mañana, 3 minutos, 14 grados, 4 tenemos de temperatura.
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0: Hola, mi amor. Buen día, buen día, buen día. ¿Cómo anda la people que decide cruzar la frontera de las 10 de la mañana que estamos para quedarnos con vos hasta la 1, por supuesto? En este día nublado, bastante nublado, pero depende de donde mires hay sol. Está muy raro, loco. ¿Sabes qué? El sol hoy el sol está en vos. Bienvenido. Y en esta hora se viene Miley Cyrus, se viene Justin Bieber, se viene Coldplay, se viene Dua Lipa, se viene Miles Smith y se vienen muchos más en esta nueva hora que empezamos. Como siempre, en la mañana, ¿de dónde, locutor? A ver.
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0: Sí.

0: Es Stitches lo que suena. 10 y 10 de la mañana, 14 grados 4 tenemos de temperatura y salimos a la calle, dale.
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0: Bueno, choque en la colectora de Avenida General Paz, altura Avenida Alvareños, mano al Río de la Plata. Las demoras son desde San Martín hasta Lugones. Atención con esto. En cuanto a los servicios, están cerrados por obra en las estaciones de subte Tribunales de la línea D, Urquiza y Entre Ríos de la línea E. Y a partir de hoy estará cerrada la estación Medrano de la línea B por 3 meses. El resto de trenes subte y el premetro por ahora con normalidad.
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Intimo, lo que suena. 10:22 de la mañana, 14 grados, 8 tenemos de temperatura. Y hoy es el Día Internacional de la Solidaridad, ¿eh? Y vamos a hablar de esas personas que siempre están. Que siempre están ahí. A los Julián Weich. Cuando las papas queman, cuando necesitas algo, cuando te hace falta una sorpresa y media. Esa persona que alguna vez estuvo para vos

Cuando vos más lo necesitaste, que te prestó plata, que estuvo ahí, que te acompañó, que te prestó su oreja, que te prestó su hombro. 11 30 04 1077 es momento para agradecerle a esa persona en el Día Internacional de la Solidaridad, quien estuvo siempre ahí para vos. Hey. Camila Cabello. Esto que suena es Habana, decilo vos, Camila.

0: Extraño lo que suena. Bueno, 14 grados 8 tenemos de temperatura. La máxima para hoy 19 grados. Mira, mira vos. Mañana mínima de 9, máxima de 18. Ayer estaba pegando un sol, pero un sol que decís, loco, si estamos así en agosto, no me quiero imaginar lo que va a ser enero realmente. Bueno, el miércoles mínima de 10, máxima de 20. Llegamos a los 20 grados y el jueves mínima de 13, máxima de 20. ¿Nos acostumbramos a esta temperatura? Y yo te diría que no, porque el día domingo baja, pero de forma estrepitosa, se desploma la temperatura.
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Y BTS se juntó con Gemini para ofrecerles a sus fans juegos, recomendaciones de música, un seguimiento de la gira y clases de coreano, ¿eh? Todo dentro de la aplicación de Google. Me sirve. Me gusta lo de las clases de coreano. Muy bien. Bien la gente de BTS. Bien la gente de Gemini. En esta unión que hacen música y tecnología. 10:44 de la mañana. Y la pregunta es, vos, ¿a qué persona realmente decís, che, esta persona siempre estuvo conmigo? Esta persona realmente le quiero dedicar esta siguiente canción porque estuvo siempre conmigo, porque fue solidario conmigo. 11:30-04-177 en el Día Internacional de la Solidaridad. Pip, pip, pip, pim. Porque si no, ¿dónde está el amor, no? Son los Black Eyed Peas. Esto es Where is the Love en Berlín 107.7.

0: Hold Me In The Dark, lo que suena, 10 minutos de las 11 de la mañana, 14 grados 8 tenemos de temperatura. 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
4: 11 de la mañana, un minuto.
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4: El gobierno estableció un aumento del 12,22% para las Fuerzas Armadas y de Seguridad. Serán incrementos escalonados hasta diciembre que implicarán más de 50 mil millones de pesos mensuales destinados a la recomposición de los saberes de los efectivos. A partir de mañana aumenta el transporte. Los colectivos de CABA suben 4,1% y el mínimo pasa a 888 pesos. En provincia el aumento será del 4,3% con un mínimo de 1.159 pesos. El subte sube a 1.753 pesos y el tren 14,29% a los 480 pesos con sube registrada. El tenista argentino Mariano Navone venció a Novak Djokovic en 5 sets en su debut en el US Open. El joven de 25 años, número 47 del ranking ATP, derrotó por primera vez al número 5 del mundo y avanzó a la segunda ronda del último Grand Slam de la temporada. 11 de la mañana, 3 minutos, 14 grados, 8 tenemos de temperatura. Y en esta hora se viene Ed Sheeran, se viene Olivia Dean, se viene Lola Young, se viene Ariana Grande y Imagine Dragons. Y se vienen muchos más en esta nueva hora que empezamos. ¿A dónde, locutor? A ver.
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4: Sí. Bienvenidos a esta nueva hora. Madonna, Dansteria.

0: haciendo 12 to 12, 11 y 11 de la mañana, 14 grados, 8 tenemos de temperatura. Salimos a la calle, dale.
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0: Bueno, durante un mes va a estar cerrada la colectora de Cantilo entre acceso al Club Cuba y la rotonda del Puente La Bruna por obras. Los trabajos no afectan la rotonda al acceso de Ciudad Universitaria. Por otro lado, en cuanto a los servicios, están cerradas por obras las estaciones de subte, tribunales de la línea D, Urquiza y Entre Ríos de la línea E. A partir de hoy estará cerrada la estación Medrano de la línea B por 3 meses. El resto de trenes subte Silvio Petro con normalidad.
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0: Teddy, Teddy Swims, Mr. Know It All, lo que suena, 11 y 22 de la mañana, 14 grados 8 tenemos de temperatura en el Día Internacional de la Solidaridad. Hay mensajes al 11-30-04-1077. A ver, hola.
1: Buen día, Dami Berliners. Hola. En el Día de la Solidaridad le agradezco enormemente a la radio porque pase lo que pase, siempre está ahí para darte una palabra de consuelo, para alegrarte el día. Y más que nada Berlín, por todos los premios que dan, por la buena onda. Así que muchas gracias. Buena semana.
0: No, buena semana para vos. Cobramos un plus cada vez que damos un buen consejo. Cada vez que pasa algo, después eso viene, ¿no? Viene ahí en el recibo. 11-30-04-1077. En el Día de la Solidaridad, ¿a quién le querés agradecer? A alguien que siempre estuvo para vos.
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One Republic, Need Your Love, lo que suena. 11:32 de la mañana, 15 grados, ahí tenemos de temperatura. Y esperamos una máxima de 19 grados para hoy. Mañana mínima de 9, máxima de 18. Mañana vuelve a salir un poquito más el sol. Hoy está ahí, medio nubladito, medio nubladengue. El miércoles mínima de 10, máxima de 20. Llegamos a los 20 grados y el jueves lo mismo, mínima de 13, máxima de 20. El viernes baja un poquito la temperatura. ¿Por lluvias? No, creemos que es aumento de viento, en teoría. Y entre el sábado y el domingo, ahí sí, se desploma totalmente la temperatura. Se desploma, se cae como señora en escalinata. Esto es Cachorro López, Julieta Venegas. No pasó ninguna señora, fue dañada, tranquilos. Tristeza de la ciudad.

0: Jesse J junto a B.O.B. haciendo Prince Tag. A las 11:43 de la mañana, 15 grados 6 tenemos de temperatura. Y escucha esto. Bueno, un robot humanoide superó en velocidad a Usain Bolt, el atleta jamaiquino considerado el hombre más rápido del mundo. El avance es destacable a nivel tecnológico, pero también nos recuerda que detrás de una hazaña humana hay algo difícil de replicar por una máquina: precisión, constancia y dedicación. Y que no se caiga, además, porque en general lo que le pasa a estos robots es que vienen bien y ¡tac! Son medio torpezones.
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0: Tucumán, Berlín, Tucumán, 97.5, ¿eh? Abrazo para vos y para todos los que nos conocen. Y hablando de abrazo para vos, queremos que... Abrazo para la gente de Tucumán. Queremos que nos digas quién fue solidario con vos en su momento. ¿Quién ha sido solidario? ¿Quién siempre estuvo para vos? 11-30-04-1077. A ver, hola, hola, mi amigo Oscar, 62 años de amistad incondicional. ¡Qué lindo! 62 años de amistad. 62 años de amistad. ¡Es un montonazo! ¡Es un montonazo! ¿Desde qué edad se conocen, loco, con Oscar? 11-30-04-1077. 62 de amistad. Mirá, hay que bancarse una persona de 62 años, ¿eh?
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4: 12 del mediodía, un minuto.
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4: El presidente Javier Milei viajará a Chile para reunirse con su par José Antonio Kast. El mandatario irá a Santiago el jueves para participar del Foro de Madrid, que reúne a partidos y referentes políticos de derecha de distintos países. La justicia de Bolivia dictó una nueva prisión preventiva para Fernando Cerimedo por presunto enriquecimiento ilícito. Un juez de ese país dispuso 6 meses de prisión preventiva contra el ex asesor político de Javier Milei. La medida se suma a la causa por tentativa de femicidio contra su expareja Nadia Beller. Hoy se juega el cierre de la fecha 7 del torneo clausura. Desde las 19, Defensa y Justicia juega contra Platense y Estudiantes. Se enfrenta a Newell's. A las 21:15, Tigre recibe a Barraca Central e Instituto a San Lorenzo. 12 del mediodía, 2 minutos 15 grados, 6 tenemos de temperatura. En esta hora se viene Lady Gaga, se viene Harry Styles, se viene Kendrick Lamar, se viene Bruno Mars, se viene Kat Zai y se vienen muchos más en esta nueva hora que empezamos como siempre.
5: ¿A dónde, locutor? A ver.
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4: Y así empezamos esta hora. Bienvenidos a los del mediodía. Esto es Benson Boone, el bigotón, haciendo Mr. Electric Blue. Y hasta la una

0: Sunflower, lo que suena. 12 del mediodía, 8 minutos, 15 grados, 6 tenemos de temperatura. Y vamos a ver qué está pasando en la calle. Salimos, dale.
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0: Bueno, corte parcial en Avenida Rabanal y Avenida La Fuente, sentido a Provincia, por un accidente allí en la zona. Atención los usuarios de subte. ¿Por qué? Porque van a estar cerradas varias estaciones de subte. Entre ellas, Tribunales de la línea D, Urquiza y Entre Ríos de la línea E, y a partir de hoy cierra estación Medrano de la línea B. El resto de trenes subte siempre metro por el momento con normalidad.
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0: Lionel Messi acaba de anunciar su retiro de la selección argentina, a muy poquito de jugar la final del mundo y después de la muerte de su padre. Lamentablemente, el capitán de la albiceleste confirmó su decisión a través de sus redes. Dijo, y citamos, fue una decisión que dolió y duele en el alma, pero entiendo que es el momento, dijo el querido Leo. Así que, ya que estamos agradeciendo en este Día de la Solidaridad, le agradecemos, por supuesto, todo lo que nos dio. Se ha retirado Messi de la selección.
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Viernes a la noche, como son, pero viernes a la noche, tranquilo. 12:30 del mediodía, 17 grados 1 tenemos de temperatura. Y hablando de viernes a la noche, te puedes hacer una escapada a Mar del Plata. ¿Por qué no? Si Mar del Plata es el destino ideal, puedes pasear por la costa con familia, con amigos, con todo el mundo. En Mar del Plata la vas a pasar bárbaro. Venite a la ciudad que siempre te espera. Mar del Plata siempre es todo lo que sí. Yo digo, venite como si estuviésemos en Mar del Plata. Ojalá, papito. Ojalá estuviésemos en Mar del Plata. Qué ganas. Qué más quisiera yo, ¿no? Kendrick Lamar junto a SZA, All the Stars.

I Just Mind, lo que suena, 12:38 del mediodía, 17 grados 1 tenemos la temperatura, y todos los sábados de 10 a 1 te llevamos a dar un recorrido global con lo mejor de la música y los artistas más importantes del momento en hits globales. Todo lo que está sonando en el mundo lo escuchás en Berlín 107.7. Parece medio como un timbre, ¿viste? Pero como esos timbres que se les va acabando como la potencia. Es Britney Spears. Hablando de terminar la potencia, esto es Stronger.

0: People, Pump It Up Kids, lo que sonaba, 2:48 del mediodía y nosotros nos vamos.
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0: Estuvo Jackie Fleitas, ya quisieras en la operación técnica, estuvo Luli, la ardilla de Vincenzi en la producción. Mi nombre es Sammy Fernández, te quedás con Paz Lozano en el aire de Berlín 107.7, en la tarde de Berlín 107.7 y nosotros nos encontramos mañana a las 10 de la mañana. Chau.

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0: Cara Delevingne publicó Crazy Baby, el adelanto de su esperadísimo disco debut Not Normal. La modelo, actriz y ahora cantante mantuvo una serie de presentaciones durante los últimos meses en Europa, lo que demuestra que parece haber llegado a la música con toda la intención de quedarse.

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4: 1:00 p.m. en todo el país.
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4: Rodrigo De Paul le dedicó un mensaje a Lionel Messi tras el anuncio de su retiro de la selección en redes sociales. El mediocampista destacó el talento dentro de la cancha, el liderazgo y la manera en la que el capitán de la albiceleste acompañó a cada integrante del equipo. Y finalizó su mensaje con una frase contundente. Gracias por hacernos tan pero tan felices. No te imaginas cuántas sonrisas sacaste. Sos eterno. Luis Caputo viajó a Estados Unidos para participar del G20 y se reunirá con Scott Bessent. El ministro de Economía presentará el programa económico del gobierno y buscará respaldo para el plan de Javier Milei. También tiene previsto un encuentro con el secretario del Tesoro de Estados Unidos y con la titular del FMI, Cristalina Georgieva. Las Leonas volvieron al país tras ganar la Copa del Mundo. El seleccionado argentino venció a Países Bajos en los penales y se consagró campeón por tercera vez en la historia. Por su lado, los Leones que se quedaron con la medalla de bronce luego de ganarles a Países Bajos 2-1. 1:00 p.m. en todo el país, 17 grados y una décima la temperatura actual en la ciudad, 72 el porcentaje de la humedad.
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4: Buenas tardes, bienvenidos, bienvenidas. Buenas tardes es una manera de decir, ¿no? Estamos todos medios tristes porque, como te contaba recién en los títulos, el capitán de la selección argentina, Leo Messi, se despidió de la selección y estamos, viste, todos medios conmocionados. Pero bueno, vamos a ponerle onda igual. Hoy es lunes, le vamos a hacer el aguante a Joey Campobassi hasta las 4:00 p.m. en vivo haciendo esta tarde de Berlín juntos. Jackie Fleitas en la puesta en el aire, Pía Perazo en producción. Alberto García Lupo coordinando, Kiru Quiroga musicalizando, yo soy Lola Paz Lozano y hasta las 4 hacemos la tarde de Berlín. Y en esta primera hora juntos se viene Beyoncé, Rihanna, Take My Ray, Jamiroquai y muchos artistas más.

0: Suena en Berlín 107.7. David Guetta, Teddy Swims, Gone, Gone, Gone.
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0: A la 1:00 p.m, 7 minutos, salimos a las calles y en este momento hay reducción de carril en Avenida Iriarte e Iguazú, sentido Avenida Amancio Alcorta, por un choque. Recordá que las estaciones de subte cerradas son Tribunales de la línea D, Urquiza y Entre Ríos de la línea E y Medrano de la línea B. El resto de los trenes, subtes y premetro funcionan con normalidad. A la 1:00 p.m, 8 minutos, 17 grados una décima la temperatura actual.
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Sin Spyro haciendo Material Lover, canción que es parte del Berlin Top 40, que podés escucharlo todos los sábados de 19 a 22 horas junto a Joey Campobassi. Son 3 horas a puro hit todos los sábados. Acordate, desde las 7 de la tarde, Berlin Top 40. A la 1:18 llega Fan y Janelle Monáe haciendo We Are Young.

0: A la 1:30 del mediodía, lo que suena en Berlín 107.7 es James Blunt con Taste Like Summer. Y es momento de la tendencia musical de este lunes 31 de agosto, que tiene como protagonista Olivia Rodrigo, que realizó este fin de semana la primera edición del Daisy Chain Fields, el festival que organizó en California con una grilla integrada exclusivamente por mujeres. El evento reunió artistas como Chaperone, Doechii, Stevie Nicks, y Olivia aseguró que fue la mayor alegría de su carrera. Escucha bien, el festival recaudó 20 millones de dólares para 10 organizaciones que trabajan por el bienestar y los derechos de mujeres y niñas. Así pasaba esta tendencia de música de Olivia Rodrigo en Berlín 107.7.
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0: Dua Lipa, Sweet Baby, haciendo Levitating en Berlín 107.7 a la 1 del mediodía, 40 minutos. Y Dua Lipa, que estuvo presente en el estreno de la película One Night Only, que es esta película que protagoniza su esposo, Callum Turner, que ya está disponible en cines.
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en Berlín 107.7, lo que suena Tame Impala haciendo Drácula. Y Kevin Parker, que es el cantante de Tame Impala, anunció su gira por Reino Unido y Europa, donde estará presentando su álbum Dead Beat del año pasado. Una del mediodía, 51 minutos, 18 grados 9 décimas la actual en la ciudad, sigue subiendo y tenemos un lunes muy primaveral con buena música. Ahora, Years and Years con King.

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15: 2:00 p.m. en todo el país.
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15: La cuenta oficial de la FIFA despidió a Messi con un gracias Leo tras su anuncio de retiro de la selección. La publicación mostró al argentino abrazando a su versión de 2006. Además, Ángel Di María, Enzo Fernández y Leandro Paredes se sumaron a los mensajes y le agradecieron por su trayectoria con la albiceleste. Javier Milei pidió que Argentina vuelva a ser sede de la Fórmula 1 y el Rally Mundial y dijo que quiere ver a Colapinto en el país. El presidente encabezó el Congreso de la Federación Internacional

0: automóvil y aseguró que el país tiene las condiciones para recibir nuevamente a las categorías. Falleció Miguel Zavaleta, histórico líder de Suéter, a los 71 años. El músico, que había sido diagnosticado con cáncer, fue una de las figuras del rock argentino de los años 80 y dejó clásicos como Amanece en la Ruta y Día México. 2:02, 18 grados 9 décimas la temperatura actual en la ciudad, 62 el porcentaje de la humedad. Segunda hora juntos en esta tarde de Berlín 107.7 y se viene Sara Larsson, Miles Smith, Charlie XCX, One Republic y muchos artistas más.
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0: Sam Smith y Normani haciendo Dancing with a Stranger a las 2 de la tarde, 10 minutos.
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0: Atención, en este momento hay un corte total de ciclovía y reducción de carril en Avenida del Libertador y Ugarte, sentido a Avenida Olazábal por un choque. Recordá que las estaciones de subte cerradas son Tribunales de la línea D, Urquiza y Entre Ríos de la línea E y Medrano de la línea B. El resto de los trenes, subtes y premetro funcionan con normalidad a las 2 de la tarde, 10 minutos, 18 grados 9 décimas la temperatura actual en la ciudad.
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En Berlín 107.7, lo que suena es Gracie Abrams haciendo Hit the Wall a las 2 de la tarde, 17 minutos. Y esta canción fue el sencillo principal del álbum Daughter from Hell, que es el tercer álbum de Gracie Abrams. Y así lo escuchabas por Berlín 107.7 a las 2 de la tarde, 18 minutos. Saludamos a todos los que se están sumando a través de Twitch. Nos encontrás como Berlín 107.7. Y por ahí estás desde el auto escuchándonos. También te saludamos. Vamos a estar en vivo hasta las 4 de la tarde haciéndole el aguante a Joey Campobassi con grandes canciones. Ahora la que llega es 5 Seconds of Summer. She looks so perfect.

0: las 2 de la tarde, 27 minutos, lo que suena en Berlín 107.7 es Dog haciendo ¿Qué pasó? Elon Musk anunció que SpaceX construirá un puerto espacial con una inversión de más de 100.000 millones de dólares. El complejo será el más grande de la compañía y tendrá como objetivo multiplicar los lanzamientos del cohete Starship en los próximos años. El proyecto contará con 10 plataformas de lanzamiento, instalaciones para producir combustible y procesar las naves, y también con generación propia de energía.
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0: y haciendo Satisfy en Berlín 107.7. ¿Y tenés ganas de tomarte unos días de descanso en familia? 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

Latin 107.7, lo que suena es Ava Max haciendo Kings and Queens a las 2 de la tarde, 47 minutos, 18 grados 3 décimas la actual en la ciudad. Nosotros seguimos hasta las 4 en vivo. Ahora, Justin Timberlake con Mirrors.

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11: 3 de la tarde en todo el país.
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11: Javier Milei despidió a Lionel Messi tras su retiro de la selección. El presidente le dedicó un mensaje en redes sociales al capitán argentino y lo llamó hombre imposible, luego de que el futbolista anunciara el final de su ciclo de 20 años con la camiseta argentina. Luis Caputo defendió la reforma del Banco Central ante el G20. El ministro de Economía aseguró que la estabilidad macroeconómica es la base para impulsar el crecimiento y presentó ante funcionarios internacionales los principales lineamientos del programa económico. Mariano Nabón eliminó a Novak Djokovic en la primera ronda del US Open. El argentino ganó en 5 sets después de más de 4 horas de partido y logró la victoria más importante de su carrera.

0: 3 de la tarde, 2 minutos, 18 grados, 3 décimas la temperatura actual en la ciudad, 67 el porcentaje de la humedad. Tercera y última hora de esta tarde de Berlín y se viene Adele, Sabrina Carpenter, Erasure, Lana del Rey y muchos artistas más.
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0: En Berlín 107.7, lo que suena es Teddy Swims haciendo Lose Control. Y Teddy contó que esta canción le cambió la vida y que siempre va a tener un lugar especial para él, pero reconoció que después de escucharla y tocarla tantas veces, está un poquito cansado de la canción.
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0: En este momento, a las 3:10 de la tarde, se cerró la colectora de Cantilo entre el acceso al Club Cuba y la rotonda del Puente La Bruna por obras y permanecerá cerrada por un mes. Recordá que las estaciones de subte cerradas son Tribunales de la línea D, Urquiza y Entre Ríos de la línea E y Medrano de la línea B. El resto de los trenes, subtes y premetro están funcionando con normalidad. A las 3 de la tarde, 10 minutos, 18 grados, 3 décimas la temperatura actual en la ciudad.
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0: A las 3:20 de la tarde suena Lewis Capaldi haciendo Stay Love en Berlín 107.7. ¿Y sabes que ahora podés escuchar la música de Berlín en Villa Langostura? Sí, nos encontrás como Berlín 106.5. Un saludo enorme a toda la gente del sur en Neuquén. Acordate, Berlín 106.5 y nos escuchás desde Villa Langostura.
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0: las 3:30 de la tarde, lo que suena en Berlín 107.7 es Lulu con I'm in Love Again. Momento de las noticias de música en Berlín 107.7 y Dolly Parton será homenajeada con la Dolly Fest, un festival de 2 días que se realizará en 2027 en Nashville y en Londres. El evento fue anunciado por el patrimonio de la cantante como una gran celebración de su vida y sobre todo de su legado. La particularidad es que la idea del festival había sido pensada originalmente por la propia Dolly como una celebración por sus 80 años, por lo que el proyecto terminó siendo reformulado como un homenaje. Así que se viene la Dolly Fest. Por otro lado, Miley Cyrus dejará de usar su apellido para dar inicio a una nueva etapa artística. La cantante modificó su página web y ahora, si buscas, aparece simplemente como Miley. Es un cambio que encendió las especulaciones sobre la llegada de una nueva era musical. Por ahora, Miley no confirmó oficialmente si abandonará definitivamente el Cyrus, pero todo apunta a que el cambio forma parte de la campaña de su próximo proyecto. Dolly Parton y Miley Cyrus son las mujeres que pasaban por las notis de música en Berlín 107.7.
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Shawn Mendes haciendo Treat You Better, sonando en el aire de Berlín 107.7, cantante que confirmó que está trabajando en su próximo álbum. Todavía no anunció cuándo saldrá, pero lo bueno es que ya está trabajando sobre eso. 3 de la tarde, 45 minutos, 18 grados la temperatura actual en la ciudad, y quédate con nosotros que seguimos con más canciones. Ahora llega Olivia Rodrigo, Drop Deep.

0: No, Corus, cuando nos separan 7 minutos de las 4 de la tarde.
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0: Y hasta aquí hemos llegado con esta tarde de Berlín de día lunes. Un placer haberlos acompañado. Ya mañana vuelve Joey Campobassi. Gracias Jackie Fleitas en la puesta en el aire, Pía Perazo en producción, Alberto García Lupo coordinando, Kiru Quiroga musicalizando. Se quedan con Santi Costa. Yo soy Lola Paz Lozano y seguramente...

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0: DNH es el nuevo adelanto del próximo álbum de Tove Lo, Struss. Se trata de una explosiva pieza de dance pop, como solo ella sabe hacerlo.

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9: 4 de la tarde en punto en todo el país.
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9: Luis Caputo se reunió con la titular del FMI en la cumbre del G20 y afirmó: hablamos sobre los avances para consolidar la estabilidad. El encuentro se produjo en el marco de la cumbre de ministros de finanzas y bancos centrales que se desarrolla en Estados Unidos. El funcionario también aguarda un cara a cara con el secretario del Tesoro norteamericano, Scott Bessent. Javier Milei reaccionó al retiro de Messi y lo llamó de una manera particular. El presidente le dedicó un mensaje especial al capitán argentino que anunció el final de su ciclo con la camiseta nacional. Continúa la fecha 7 de la Liga Profesional. A las 7 de la tarde se enfrentan Estudiantes Newell's y Defensa y Justicia Platense. Cierran la jornada a las 9 y cuarto, Tigre Barraca Central e Instituto frente a San Lorenzo. 4 de la tarde, un minuto en todo el país, 18 grados en la ciudad de Buenos Aires, el cielo mayormente nublado, la humedad 70%.
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9: Ese soy yo, Berlín. ¿Qué pasa, che? ¿Cómo va? Buenas, buen lunes para todos y todas. Bienvenidos a una nueva hora de música y a un nuevo lunes, a una nueva semana. Nosotros con el puntapié inicial, como siempre, de la vuelta a casa, siempre a las 4 de la tarde. Equipo titular en esta jornada con Coco Burtín en la puesta en el aire, con Male Noel en producción, Alberto Basiga Lupo coordina, Kiru Quiroga musicaliza y nosotros por delante 3 horas de la mejor música de Berlín. En los primeros 60 minutos de música nos vamos a encontrar con Katy Perry, con Somber, con Benson Boone, con Black Eyed Peas y muchos artistas más. Abrimos con Bruno Mars haciendo I Just Might. Bienvenido, bienvenida a la vuelta a casa, acá en
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0: Timberlake 177, Katy Perry haciendo Hot and Cold. Dos maneras de tomarse un cafecito. Lo podés pedir hot, lo podés pedir cold. Ahora el clima se está prestando para un cold. Ojo, 4 y 10 de la tarde, salimos juntos a la calle.
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0: Tenemos reducción de carril por choque en la intersección de Forest y Olleros. Atención, porque en Vélez Sarsfield y Avenida Suárez también reducción de dos carriles. Y acordate que a partir de hoy, la estación Medrano de la línea B de Bueno está cerrada por obras de renovación. Esto va a ser por aproximadamente 3 meses. Se suman tribunales en la D, Urquiza y Entre Ríos en la E. El resto de servicios, por suerte, funcionando con su cronograma habitual.
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0: 107.7 suena Somber haciendo My Body Isn't Ready a las 4 de la tarde, 21 minutos. Che, tenemos buenas noticias, novedades en este lunes. 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
0: 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Y en este momento, como siempre, vamos a jugar con una cortina musical para que vos puedas ir a ver a Cinépolis la peli que quieras. Acá estoy entrando a ver la cartelera, a ver qué hay. Está Yo Narciso, es la de Suar con Oreiro, La Odisea todavía. Tenemos un Spider-Man, Lu y Pau, que es una película nacional que me interesa ver, con Jamín Stewart y Lorena de la Vega. Bueno, tenés variedad para todos los gustos. Escuchame una cosa, agenda el 11-30-04-1077. 11-30-04-1077, porque ahí me vas a tener que decir a qué película pertenece esta cortina musical en 8 bits. Parece medio de casamiento, ¿no? Ahí está. Bueno, te voy a dar una pista. Los protagonistas... Ahí está, sí. Son o serían muy viejos. Listo, ya está. 11-30-04-1077, nuestro WhatsApp. Decime ahí de qué película se trata y te podés llevar entradas para ir al cine.
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107.7, Emma Orbiler haciendo Elástico a las 4 de la tarde, 33 minutos. Disfrutás buenas canciones en esta vuelta a casa en Berlín. 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

Colaboración entre dos número uno totales, Madonna y Kylie Minogue, haciendo Love Sensation. Sonando en la vuelta a casa en Berlín 107.7, Kylie, que posó para la tapa de Vogue Australia y dio una entrevista donde habló sobre Madonna y dijo que es una gran referente e inspiración. Ella no se trabó tanto cuando lo dijo, pero lo dijo así, posta. Nosotros continuamos escuchando buenas canciones en esta vuelta a casa en Berlín. Ahora con Moby haciendo Lift Me Up.

En Berlín, 107.7, los Black Eyed Peas haciendo Just Can't Get Enough. 4 de la tarde, 53 minutos. Beso muy grande para los que nos escuchan en Jujuy. Allá estamos presentes en el 106.5, siempre la música de Berlín llegando más lejos. En este

0: momento, 26 grados y medio en San Salvador, cielo algo nublado.
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7: 5 de la tarde, un minuto en todo el país.
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7: Tras el anuncio del retiro de Lionel Messi de la selección, la cuenta oficial del conjunto le dedicó un emotivo mensaje. Gracias eternas, Leo, te vamos a amar hasta el final de nuestros días. El capitán explicó que la decisión le duele, pero que siente que llegó el momento de cerrar su ciclo con la camiseta argentina. Donald Trump amenazó con golpear a Irán con fuerza en medio de nuevos ataques cruzados. Además, el presidente norteamericano busca mantener la presión económica sobre Teherán en el inicio de una reunión de líderes financieros del G20. Una multitud recibió a las Leonas en Ezeiza tras la histórica conquista del Mundial. Más de 200 personas coparon desde la madrugada el hall del aeropuerto con banderas, camisetas y palos de hockey para esperar a las tricampeonas del mundo. 5 de la tarde, 2 minutos en todo el país y en este momento en la ciudad de Buenos Aires, 16 grados una décima, el cielo mayormente nublado, 77 el porcentaje de la humedad. ¿Qué pasa, Berlín? ¿Cómo viene ese lunes? Aquí Santi Costa del otro lado con Coco Burtín en la puesta en el aire, Male Noel en producción, Charlie Puth, Demi Lovato, Hozier, Luis Capaldi y muchos artistas más se harán presentes en esta hora.
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0: voz de Charlie Puth haciendo Changes a las 5 de la tarde, 8 minutos.
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0: Atención, San José y Humberto Primo, tenemos reducción de calzada por manifestación. Tenemos también un choque en la autopista 25 de Mayo, en el ingreso a la Perito Moreno, Mano Liniers, mucha congestión, ¿de acuerdo? Estaciones de subte cerradas, Medrano en la B, Tribunales en la D y Urquiza Entre Ríos en la E. El resto de servicios, por suerte, funcionando con su cronograma habitual.
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0: En Berlín 107.7, Martin Garrix junto a Ed Sheeran haciendo Repeat It. 5 de la tarde, 18 minutos, 16 grados una décima en la ciudad. La evolución es espectacular. Primero fueron los taxistas contra Uber y ahora es Uber contra los robotaxis. ¿Cómo es esto? Conductores de aplicaciones en Atlanta, Estados Unidos, le pidieron a las autoridades frenar la expansión de los robotaxis, los robots taxis, porque aseguran que les redujo los ingresos y aumentó los tiempos de espera. Reclaman cobrar entre 50 centavos y un dólar por viaje autónomo para financiar la capacitación y asistencia a trabajadores desplazados. La compañía, creadora de estos vehículos, ya opera en 11 ciudades norteamericanas y planea expandirse a 21 ciudades más.
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Berlín, 107.7 Las Cat's Eye haciendo Animal a las 5 de la tarde, 29 minutos. Sofía, integrante de Cat's Eye, anunció que se va a tomar un descanso por motivos de salud, dijo, y no va a participar de la gira europea que tiene el grupo. La banda va a continuar como cuarteto mientras Sophie se recupera, priorizando, por supuesto, su bienestar, y sin fecha confirmada para la vuelta. De todos modos, las Cat's Eye siguen on the road. 5 de la tarde, 29 minutos. Y las cortinas de pana que bajan automáticamente cuando suena Babasónicos haciendo Deshoras. Vos disfrutando las mejores canciones en la vuelta a casa en Berlín 107.7.

0: En Berlín, 107.7, Eminem junto a Rihanna haciendo Love the Way You Lie. A las 5 de la tarde, 41 minutos. Y en este momento, 17 grados 8 décimas en la ciudad de Buenos Aires. El cielo algo nublado. Para mañana martes, 10 grados la mínima, 17 la máxima. Un poco de neblina por la mañana, algunas nubes a la tarde y se despeja hacia la tarde-noche. Semana, por el momento, sin chances de lluvias.
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en Berlín, 107.7, la voz de Lewis Capaldi haciendo Survive a las 5 de la tarde, 52 minutos. 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
1: 6 de la tarde, 2 minutos en todo el país.
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1: Las tapas de los principales diarios deportivos del mundo reflejaron el retiro de Leo Messi de la selección argentina con titulares como "Ahora sí, punto final". Medios españoles, franceses, italianos y de Portugal destacaron el cierre de su histórica etapa con la albiceleste y su legado como campeón del mundo. Donald Trump sugirió que podría retirar el apoyo a Gran Bretaña de Estados Unidos sobre la soberanía de las Malvinas. El presidente norteamericano habló ante la prensa de la Casa Blanca y afirmó: "Siempre reviso todas las posiciones". La prensa británica aseguró que Estados Unidos presiona a la administración inglesa para aumentar el gasto en defensa. Continúa la fecha 7 de la Liga Profesional. A las 7 de la tarde se enfrentan Estudiantes Newell's y Defensa y Justicia Platense. Cierran la jornada a las 9 y cuarto Tigre, Barraca Central e Instituto San Lorenzo. 6 de la tarde, 3 minutos en todo el país. 17 grados 8 décimas en la ciudad de Buenos Aires. El cielo algo nublado. La humedad 67%. ¿Qué pasa, Berlín? ¿Cómo viene ese lunes? Aquí Santi Costa del otro lado, con Coco Burtín en la puesta en el aire y Male Noel en producción. Megan Trainor, Amy Winehouse, U2, Sabrina Carpenter y muchos más se van a hacer presentes a esta hora.
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0: Berlín, 107.7, Megan Trainor haciendo All About That Bass a las 6 y 10 de la tarde. Momento de salir a la calle juntos a ver cómo está el tránsito en esta vuelta a casa de lunes.
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0: Choque en Cantilo, altura Parque de los Niños, acá corte total por el accidente, así que bueno, precaución a quienes anden por aquí, paciencia por sobre todas las cosas. Pueyrredón y French, tenemos corte parcial por un accidente también sentido a Plaza Miserere. Acordate que a partir de hoy y por aprox 3 meses va a estar cerrada la estación Medrano en la línea B de Bueno. El resto de subtes funcionando con su cronograma habitual.
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En Berlín 107.7 suena YouTube haciendo Street of Dreams. Disfrutas buenas canciones en la vuelta a casa en Berlín 107.7. Nosotros en este momento apretamos F5 y actualizamos novedades en el mundo de la música para hablar del festival Daisy Chain Fields en California, festival de Olivia Rodrigo, donde la mismísima cantante

0: Te invitó al escenario a la canadiense Alanis Morissette para una presentación especial. Juntas cantaron Ironic, clásico de los 90, y sorprendieron al público modificando una pequeña parte de la letra. En lugar de esposa hermosa, cantaron marido hermoso como guiño al festival, cuya programación está integrada única y exclusivamente por mujeres.
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Así suena Nafta en Berlín 107.7 haciendo Potra. 6 de la tarde, 33 minutos. Y nosotros, como siempre, a esta hora le tenemos que dar la bienvenida a nuestro DJ de cabecera. ¿Qué tal, Mike Leonelli? Pasa, ponete cómodo, amigo. Ah, ahora sí, ¿no? Como siempre, Mike llega a esta hora para poner sus remixes, su curaduría, sus bandejas. Mike Leonelli en la vuelta a casa. Comenzamos con Calvin Harris y Sam Smith haciendo.

Dua Lipa sonando en Berlín 107.7, haciendo Physical en este Vintage Club Remix a cargo de Mike Leonelli en las bandejas de Berlín. 6.47 de la tarde. En un ratito llega Maru Dross para continuar con vos al ritmo de las mejores canciones. Y acordate que a Mike lo encontrás todos los sábados desde las 10 de la noche hasta la medianoche, disfrutando los mejores remixes acá en Berlín.

0: En Berlín 107.7, David Guetta junto a Townsend y Till Swims haciendo Gone, Gone, Gone en este Extended Mix. Gracias, querido Mike Leonelli. Beso grande, amigo. Nos encontramos mañana, como siempre, acá en la vuelta a casa para bailotear un rato.
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0: Y nosotros, amigos, también nos despedimos porque 6 de la tarde, 52 minutos, muchas imágenes de Leo Messi. Gracias, capitán, por haber formado parte de nuestra vida durante estos maravillosos 21 años. ¿Qué decirte? Solo gracias, gracias, gracias y gracias una vez más. Coco Burtín en la puesta en el aire, Maru Dross se prepara para entrar en el aire. Estuvo Male Noel en la producción, Alberto Basigalupo coordina. Yo soy Santi Costa. Beso, será hasta mañana a las 4. Chau, chau.
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0: El trío sueco Swedish House Mafia se juntó con su compatriota Licky Lee para grabar Happiness is So Sad, un tema que lleva semanas sonando en todas las discos de Europa. Sebastián Ingrosso, una de las tres patas del grupo, explicó que convocaron a la vocalista con la intención de armar una especie de Avengers suecos. El resultado, una auténtica joya del pop.

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9: 7 de la tarde, un minuto.
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9: Luis Caputo se reunió con la titular del FMI en la cumbre del G20 y afirmó: hablamos sobre los avances para consolidar la estabilidad. El ministro estuvo con Kristalina Georgieva en el encuentro que se desarrolla en Estados Unidos. Según contó en sus redes sociales, conversaron sobre la agenda de la Argentina y las medidas para fortalecer el crecimiento. Karina Milei recibe a la cúpula del Episcopado para avanzar en los preparativos de la visita del Papa León XIV a la Argentina. El nuevo encuentro en la Casa Rosada se produce pocas horas después de que la Iglesia advirtiera sobre el nivel de endeudamiento que atraviesan las familias argentinas. Continúa la fecha 7 de la Liga Profesional. Ahora comienzan los partidos entre Estudiantes, Newell's y Defensa Justicia Platense. Cierran la jornada a las 21:15, Tigre, Barraca Central e Instituto San Lorenzo. 7 de la tarde, 2 minutos 17, 3, la temperatura actual 69, el porcentaje de la humedad, el cielo está algo nublado.
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9: ¿Pero cómo les va? Arrancamos una nueva semana juntos. Lunes otra vez, ¿eh? Hoy con 17.3 de temperatura. Linda, linda la semana. Espero que, bueno, ya lo adelantó Santi, ¿no? Pero va a volver el frío en unos días. Aprovechemos lo que tenemos, amigos. Aprovechemos lo que tenemos. Acá tenemos un gran equipo, ¿eh? Male Nore en la producción, Juanma Coco Burtín en los controles, coordinando Alberto Vacigalupo, musicalizando Kiru Quiroga. ¿Quién les habla? Maru Drotz. Hacemos la noche de Berlín a partir de este momento y hasta las 10. Primera hora donde vas a escuchar a Katy Perry, Justin Bieber, Beyoncé, Ray y mucho más.
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0: Katy Perry haciendo Roar. 7 de la tarde, 11 minutos. Esto recién arranca. Vamos a ver cómo está la calle en este día lunes.
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0: Bueno, atención porque hubo un choque en Cantilo. Hay un corte por el descenso de un helicóptero del SAME aéreo a la altura de la salida del Parque de los Niños. Ténganlo en cuenta. También en Pueyrredón y French, un corte parcial por siniestro vial sentido a Plaza Miserere. Las estaciones de subte cerradas en este lunes son Medrano, de la línea B, Tribunales, de la línea D, Urquiza y Entre Ríos, de la línea E. Para que tengan en cuenta, el resto de trenes subte y premetro funcionan con normalidad. 7 de la tarde, 11 minutos. La temperatura actual 17.3.
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Justin Bieber haciendo Yummy compartió en su Instagram unas selfies románticas junto a Hailey durante la boda de Phineas, el hermano de Billie Eilish, pasándola bien. 7:18 p.m. Esto recién arranca, es la noche de Berlín, y hasta las 10 te acompañamos. Ese es Benson Boone haciendo The Time of My Life.

0: Imagine Dragons haciendo Demons. A las 7 de la tarde, 24 minutos. Ahora podés escuchar la música de Berlín en Tucumán. 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Primera media hora.
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5: 7:31 PM, y como todos los días a esta hora, tomamos contacto con la reina de la información. Ella es Agus Girón, para, bueno, que nos cuente cuáles son los ejes del día, de qué es lo que tenemos que saber hoy para ir cerrando esta jornada, primer día de la semana, primer día hábil. Y vamos a empezar hablando de la reunión que tuvo Luis Caputo con la titular del FMI en la cumbre del G20. Es así, Agus Girón, buenas tardes, ¿cómo estás?
6: Hola Maru, muy buenas tardes para vos también. Y sí, efectivamente Caputo se reunió hoy con la directora del Fondo Monetario Internacional, con Cristalina Georgieva. Esto fue durante la cumbre del G20 que se está desarrollando en este momento en Estados Unidos. Según lo que contó el propio Caputo, el encuentro giró alrededor de la agenda económica de la Argentina y de los avances para consolidar la estabilidad y fortalecer el crecimiento. Así lo describió Caputo. Antes de esta reunión con Georgieva, Caputo fue el orador de una sesión dedicada al crecimiento. Habló sobre la estabilidad macroeconómica, dijo que es la base para lograr una recuperación sostenida, repasó lo que considera que son las mejores medidas aplicadas por el gobierno. Ahí dijo que el gasto público cayó un 30% en términos reales desde que comenzó el gobierno, mencionó una reducción de impuestos equivalente a 3 puntos del PBI. También destacó algunas reformas dentro del Congreso, como la reforma laboral y el RIGI, y proyectó que la economía argentina va a crecer este año en términos per cápita por primera vez en 16 años. Queda una reunión más en el G20 que va a ser una muy importante, y es la reunión que va a tener Caputo con el secretario del Tesoro estadounidense, Scott Bessent.
5: Bueno, y la noticia que no queríamos recibir, pero finalmente llegó, ¿no? Hoy en día, bueno, en sus redes y a través de una carta, Messi se despide de la selección argentina.
6: La noticia que no quisiéramos haber dado nunca, claramente. Lionel Messi anunció su retiro definitivo de la selección argentina después de más de 20 años con la camiseta de la selección. Comunicó la decisión a través de una carta que publicó en sus redes sociales, donde contó que había empezado a tomar esta decisión después de la final del Mundial y que terminó de convencerse después de la muerte de su papá, de Jorge Messi. Dijo que es una decisión que obviamente le duele, pero que entiende que ya llegó el momento, básicamente porque dejó todo por la selección que ama, que amó y que siempre va a amar estar con la camiseta argentina, pero que básicamente ya no tiene nada más para dar. Y es verdad que, por suerte, despedimos a un Messi que se fue habiendo ganado todo con la selección argentina, ¿no? Dijo también que hay nuevos jugadores que merecen empezar a ocupar ese lugar, así que habla también desde esa generosidad. Le agradeció obviamente a los hinchas, a todo el cuerpo técnico. Después del anuncio hubo muchísimos mensajes desde el presidente de la FIFA, Infantino, que le dedicó un mensaje en redes sociales, lo felicitó obviamente por la carrera, por haber inspirado a millones de personas. Todos los jugadores de la selección lo están despidiendo en unos mensajes muy, pero muy lindos. Famosos, deportistas, y mención aparte para la carta que le dedicó su esposa, Antonella Roccuzzo, que destacó especialmente que sus 3 hijos hayan podido verlo competir con la camiseta argentina, luchar por sus objetivos y finalmente levantar

0: la Copa del Mundo. Y creo, Maru, que le dijo lo que probablemente todos le quisiéramos decir hoy a Leo, que es: estamos orgullosos de vos y te amamos infinito.
1: Así es, con el corazón, bueno, roto, pero totalmente agradecidos. Pero agradecidos es poco, ¿eh? Gracias, Leo Messi. Gracias, Agus Girón. Reencontramos con más información mañana a la misma hora.
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0: 8 menos cuarto de la noche, Post Malone y Morgan Wallen haciendo I Had Some Help. Y la prometida de Post Malone contó que el muy romántico le propuso matrimonio en una cena íntima en su rancho de Idaho, rodeados de familiares, amigos y sus animales. Bueno, en realidad, medio que la intimidó, no le podía decir que no.
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7: 8 de la noche, 2 minutos.
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7: Tras el anuncio del retiro de Lionel Messi de la selección, la cuenta oficial del conjunto le dedicó un emotivo mensaje. Gracias eternas, Leo. Te vamos a amar hasta el final de nuestros días. El capitán explicó que la decisión le duele, pero que siente que llegó el momento de cerrar su ciclo con la camiseta argentina. Donald Trump amenazó con golpear a Irán con fuerza en medio de nuevos ataques cruzados. Además, el presidente estadounidense busca mantener la presión económica sobre Teherán en el inicio de una reunión de líderes financieros del G20. Colapsó una escalera mecánica en la estación Sáenz del tren Belgrano Sur y hay 11 personas heridas. Se cree que hubo un desperfecto técnico que provocó su freno intempestivo. 6 personas fueron atendidas en el lugar y 5 trasladadas al hospital. 8 de la noche, 3 minutos, la temperatura actual 15 grados 6 décimas, 82 el porcentaje de la humedad y el cielo está algo nublado. En esta segunda hora vas a escuchar a Teddy Swims, Justin Timberlake, Summer, Icona Pop y más.
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0: Dua Lipa, Mark Ronson, Diplo, Electricity, 8 y 10 de la noche. Y tengo una propuesta para hacerte. Si querés hacerte una escapada para descansar y disfrutar unos días, Mar del Plata te espera. 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Mar del Plata es todo lo que sí.
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0: Teddy Swims haciendo Mr. Know It All. 15 grados 6 la temperatura. Y la noticia musical del día que tiene que ver con los fans de Dolly Parton. Están impulsando una petición que ya supera las 170.000 firmas para que el aeropuerto de Nashville lleve su nombre, con apoyo del gobernador y también del alcalde. Y luego de su muerte, el catálogo de la estrella country se disparó en streaming y la convirtió en la artista más escuchada del mundo. No se merece menos, ¿eh?
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0: Ocho de la noche, 22 minutos. Arcade Fire haciendo Everything Now en la noche de Berlín 107.7.

8 de la noche, 32 minutos. Clara Cava y Ale Sergi haciendo Me Hace Bien. Hasta las 10 de la noche te acompañamos en Berlín 107.7. Y esta canción se lanzó el 9 de septiembre de 1991. Primer sencillo de Stars. El cuarto álbum de Simple Red. Y se llama Something Got Me Started. En la noche de Berlín.

0: Somber haciendo Homebreaker a las 8 de la noche, 43 minutos en la noche de Berlín. La empresa Rockstar Games confirmó que el GTA 6 no tuvo inteligencia artificial generativa durante su desarrollo, pero que la piensa incorporar en el juego. Además, no habrá compras con dinero real dentro del mismo, una enorme diferencia con la mayoría de los lanzamientos en gaming.
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la noche, Martin Garrix junto a U2 pasaban con Fireflies. Ya casi entrando en la última hora de Berlín, de la noche de Berlín. Y si vos todavía no te bajaste la aplicación de la radio, hacelo ahora mismo porque está buenísima, totalmente actualizada, y te dice qué canción está sonando. Si te parece algún programa, lo puedes volver a escuchar. Berlín 107.7 está disponible para todos los celulares. Ahora Icona Pop, I love it.

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9: Las 9 de la noche, tercera y última hora en la noche de Berlín 107.7, donde vas a escuchar a Lizzo, The Weeknd, Miley Cyrus, Chaperone y más.
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